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Muy buenos días, ¿qué tal va eso? Que ya son las 7, son las 6 en Canarias. Soy Vicente Zamora y como siempre te quiero acompañar y acercarte a todos tus artistas y a tus grupos. Y más en este principio del domingo, con la falta que nos hace el mejor pop en español. Y temas como este, que es el último de Manuel Turizo.

supieras, la última de Álvaro García, una canción dedicada a aquellos que necesitan recuperar su seguridad preciosa. Y te cuento también, aunque seguramente ya lo sabes, que anteayer Bisbal publicó Eternos, su homenaje a las grandes canciones en español, y este próximo martes se estrena gira en Santiago de Chile. Para celebrar una cosa y la otra, recuperamos Silencio de Bisbal en Dial.

Carlos Rivera y Alejandro Fernández, además de compartir fama y nacionalidad, ahora comparten algo más, Sin Despedida, que sonaba ahora mismo en Cadena Dial. Vamos a darle un más uno al principio de este domingo, que te pongo Aprieta, de Manuel Carrasco.

Alex Ubago, con ese otro pedacito de historia del pop en español, de los tantos que disfrutamos en Dial, ese No te rindas, que le va a dejar el testigo a Diego Cantero, a Funambulista. Lo último hasta el momento, además ahora nos la canta él solo, la última canción. Si ya...

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0: Eran la llave, eran mi acierto, que tanto nos gusta escuchar en Cadena Dial. Es uno de los temas del momento. Y ahora igual es un poco pedir que no se acabe la noche a esta hora de la mañana del domingo. Llega Gonzalo Hermida.
1: Todos los

puede tocar, se puede oler la última de Luis Fonsi, uno de nuestros artistas favoritos desde hace años, y seguro que a ti te pasa lo mismo. Pues la última, a ritmo de bachata, me despido.

0: radio número uno del pop en español que no para en ningún momento. Ya en la próxima hora que estamos a punto de alcanzar, también llegan hasta ti, hasta tu radio, Dani Martín, Marta Santos o Antonio Orozco. Ellos y muchos más.
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Muy buenos días de nuevo. Ya son las 8 en punto de la mañana del domingo. Son las 7 en la Comunidad Canaria. Y para abrir esta hora, un tema que nos presentaban ayer en Dial Tal Cual. Bueno, lo que nos presentaban es que es la canción más importante de la semana, la que más vamos a disfrutar. Super Dial. Canción de amor, de Mafalda Cardenal.

Recuerdo con Fiti Fitipaldis con Me equivocaría otra vez. Si te ha dejado algo de morriña volver a disfrutarla, a esta hora en Dial vamos a cambiar el punto. Marta Santos siempre consigue ponerte de buen humor y también lo hace con la última Todo de mí.

0: Tus temas favoritos siempre los encuentras en Dial. También los vas a tener en los próximos minutos con la última de Vico, con nombre de postre, una de las de Antonio Orozco, la última en la que nos invita a espabilarnos, a despertar. Shakira, tienes un poco de todo, no te lo pierdas.
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un hasta luego es un adiós en Tiramisú. En esta historia, la última que nos canta Vico. Vamos a por más en tu radio. Recuperamos eso que tú me das de Jarabe de Palo.

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hacernos saltar y de emocionarnos, por supuesto. Antonio Orozco, eso es lo que hace en la última, que se llama Despierta, y que acabamos de disfrutar en Dial, donde van a coger el testigo ahora los despistados, con este Volver a Verte. Ya.

Como veo que has decidido acompañarnos en Dial en esta mañana del domingo, ya sé que lo que quieres son esas canciones que son las que mejor te sientan. Y las vas a tener en nada con los hermanos Martínez junto a Hombres G, Café Quijano, Melendi y más. No deberías perdértelo.

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Chabela Vargas, la protagonista de esta gran, grandísima canción, El Boulevard de los Sueños Rotos, en este caso interpretada por Álvaro Urquijo. Vamos a volver a 2026 en Dial. Vamos a por parte del Universo Salvaje, que es el último que nos presenta Manuel Carrasco.

El sol que hasta ahora luce en muchas partes del país, en otras la verdad es que no, que ha amanecido nublado. Ahí estaba Coti con Antes que ver el sol. Ahora ya sabes, esa alianza intergeneracional que reúne a Hermanos Martínez y a los Hombres G. Esto es ¿Por qué me toca a mí?

radio número uno del pop en español que no para de acercarte a tus artistas y grupos. Clavaito te quedarás ahí si te digo que llegan en nada Mónica Naranjo, Melendi, Álvaro Soler o, por supuesto, Chanel con Abraham Mateo y Clavaito. Vicente

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Después de la última de Mónica Naranjo, Puzzles, ya sabes que está producida por Nebulosa. Vamos a hacer uno de nuestros viajecitos en el tiempo, no muy largo, para escucharlo.

teníamos que recuperar la que nos gusta mucho hacerlo en Cadena Dial, aunque ya sabes que en estos días el mayor protagonismo lo tiene Pop Rock, su último trabajo. Vamos a por más, con esa energía tan molona que siempre nos trae Gonzalo Hermida. Lo más nuevo se llama...

0: en la radio número uno del pop en español. Yo me voy a decir hasta luego, pero me quedo escuchando la radio, entre otras cosas porque una de mis favoritas de la actualidad, Pablo López con Lola Índigo, La Alianza, nos la pone Javi Ayuso en la próxima hora. Yo regreso mañana. Que disfrutes del mejor pop en español y que pases un buen día.
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¿Qué tal? Buenos días. Por aquí, fieles a nuestra cita de cada domingo. Son las 10 en punto, las 9 en punto en Canarias. Yo soy Javi Ayuso. Y como nos acabamos de encontrar, lo suyo es celebrarlo con el tema más importante de la semana. Sí, nuestro super dial que desde ayer se trata de una canción de amor, o por lo menos así la ha titulado Mafalda Cardenal.

0: Ya tenemos fecha para la próxima gira del gran Antoñito Molina, que además va a poner destino a la felicidad. Así la ha titulado. Será el 6 de febrero en Madrid. Toda la información la tienes en nuestra web. Enseguida escuchamos su último single.
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Qué bien suena el domingo por la mañana con Cadena Dial, ¿eh? Mención especial para los que estáis trabajando, quienes enviamos un abrazo y mucha vitamina musical con Antoñito Molina, que nos recuerda que a veces una puerta que se cierra nos obliga a abrir otras mucho mejores, ¿eh? Antoñito Molina, ahora mismo.

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Dime dónde estás, Álvaro de Luna. Eso no se te puede olvidar. Estás en Cadena Dial, que es tu emisora favorita, y estamos felices y orgullosísimos de acompañarte en una mañana como esta del domingo 4 de octubre, descubriendo canciones y grupos como Marlena, que vienen para cantarle a los amigos, a las amigas que se quedan siempre cuando otros se van. Nadie se muere de amor.

0: Estamos en las horas de la semana para disfrutar sin prisas de las canciones, para escucharlas y si hace falta para emocionarnos. Y con esta lo tenemos muy fácil. Pablo López y Lola Índigo, Casi Siempre.
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0: Pues con esa música que nos da la vidilla en este domingo 4 de octubre, vamos a poner la directa a las 11 de la mañana, 10 en Canarias, en la sintonía de Cadena Dial. En este día que es 4 de octubre, patrón de los animales, San Francisco de Asís. Así que a ellos les dedicamos nuestros próximos temas de Neil Moliner, Efecto Pasillo o Mónica Naranjo, que ya suenan.
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2: 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Aquí todo suena bonito, como su voz, la de Carin León.
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dentro del universo musical del pop en español, en Cadena Dial. Perfecto para una mañana de domingo como esta, ¿eh? La hora de los paseos, de las terrazas, del vermú y de las mejores canciones en español con este gaditano llamado Álvaro García. Si tú supieras, esto es Dial.

0: Bueno, a estas horas de la mañana yo confieso que necesito todavía un par de cafetitos más, ¿eh? Es mi salvavidas, pero hay que reconocer que la canción de Pastora Soler nos habla de un salvavidas mucho más importante. Lo escuchamos enseguida.
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La canción que Antoñito Molina escribió para Pastora Soler, pero también para esas personas que nos sostienen y para recordarnos que no hay por qué nadar solos, ¿eh? Mi salvador.

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mañana de domingo para muchos para salir a hacer un poquito de deporte con música en los oídos, por supuesto. Otros también salen a buscar una buena terracita con vistas o a dejar la casa a punto. Todo con Dial es mucho mejor. Bueno,

Estamos en la sintonía de Cadena Dial y yo soy Javi Ayuso, rumbo a las 12, 11 en Canarias. Hay gente que cuando se va a despedir de ti, pues se pasa media horita, despidiéndose. Eso es porque no nos queremos ir, nos queremos quedar contigo. Nos pasa como a Luis Fonsi, que viene para despedirse a ritmo de bachata.

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Pues acaba de dar el mediodía a las 11 en Canarias. Soy Javi Ayuso en la sintonía del pop en español, como cada domingo juntos arrancando el día. Y este encuentro maravilloso se merece una canción importante. En concreto, la canción más importante de la semana en tu radio favorita, que además te va a recordar a cómo sonaban las canciones de décadas atrás. Nos la trae Mafalda Cardenal, Canción de Amor. Existen

Haciendo un domingo estupendísimo, cacho a cacho, despacio, sin prisas pero sin pausas. Hoy día de relax, con música en español, con la banda sonora que nos trae Manuel Turizo. Por un pendejo no se llora, y tiene razón.

0: Vamos camino de la media en este mediodía del 4 de octubre. Voces de Alaska con Fangoria, con Raúl Alejandro o el grupo La Llave nos acompaña ya mismo.
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La música un domingo como este se escucha de forma diferente, ¿verdad? Son temas que saben a tiempo para uno mismo, el fin de semana, con Cadena Dial y con lo mejor de nuestra música. Después de Fangoria.

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Seguro ha sido toda una revelación en los últimos meses. Vaya exitazos que nos van trayendo a Cadena Dial. La llave y mi acierto. Y ahora una nueva versión que ha grabado Hueco con Conchita y su Bajo tu piel. Cayó a

0: Pablo preguntándose quién va a entender su mal humor y Blas cantó haciéndose una pregunta que todos nos hemos hecho alguna vez después de una ruptura. ¿Para qué seguir removiendo lo que ya no funciona? ¡Blas cantó!
1: ¿Para qué?

0: Esto va en especial para los conductores, pero es bueno que lo sepamos todos, ¿eh? 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

Y si quieres más, pues grita, decía Pau Donés, decía Jarabe de Palo. Pues queremos más, ¿eh? Pero te lo digo sin gritar, porque además ellos vienen casi casi susurrándonos en esta balada tan bonita en la que te ruegan que te vayas. Vale, sí, si tú quieres, pero sin despedida. Carlos Rivera y Alejandro Fernández. Vaya unión de voces mexicanas grandiosas. Suena así en Cadena Dial. Disfrútala.

Algunos a estas horas preparando, bueno, la comida, que tiene que estar ya casi casi hecha, ¿eh? Y otros la vuelta a casa, a ver a qué hora salimos, a qué hora llegamos, si no nos queremos comer el atasco, pero siempre con música en Cadena Dial. Hermanos Martínez y Hombres G, suena así la nueva canción que les ha unido. ¿Por qué me toca a mí?

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La canción que habla de intentar soltar a alguien de la mente, de la cabeza, de la imaginación, aunque no se haya apagado del todo la esperanza, ¿eh? Que normalmente siempre nos queda ahí un pequeño resquicio, que dura cierto tiempo. La última canción, Funambulista, más éxitos en nuestro idioma, porque esto es Cadena Dial. Buenas tardes. ¿Qué?

Es esa vocecilla que cada vez que suena aquí en Dial, a mí me llega una caricia bonita al oído y al alma, ¿eh? Es sevillana y se llama Marta Santos. Y suena en Dial con ese todo de mí cuando quedan solo 88 días para terminar el año. Cadena Dial. Bueno, digo solo, que no son pocos, ¿eh? Lo importante es aprovecharlos con libertad como Neil Moliner.

Claro, y se estaba pensando cuántos días quedan, porque hoy en el supermercado he visto ya los polvorones, he visto que empiezan a poner las luces de Navidad, el Cortilandia, esto no hay quien lo pare. Tenemos esperanza al corazón, que es lo importante. Gonzalo Hermida.

0: Me encanta que llegue esta hora del domingo porque me encuentro con Carmen Ramírez, que se trae toda la comida musical del domingo, así que te dejo con ella para que lo disfrutes. Mañana nos vemos después de Atrévete. ¡Feliz domingo!
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2 en punto de la tarde, 1 en punto si estás en Canarias. Qué bueno encontrarme contigo un domingo más para disfrutar durante las próximas 4 horas lo mejor de nuestra música. Yo soy Carmen Ramírez y esto es...

Y para hacer de este un domingo grande, empezamos a lo grande con nuestro superdial. Esta semana la protagonista es Mafalda Cardenal, que está ya casi a puntito de lanzar su segundo trabajo tras el éxito de Mis Notas de Voz, su álbum debut. Esto se incluirá en Belonia, Canción de Amor, superdial. Existe.

con un montón de sueños rotos que cantaba la Quinta Estación. ¡Qué bonito recuerdo, eh! Compartiéndolo contigo en la tarde de este domingo en Cadena Dial. Bueno, pues te recuerdo que él está de vuelta con un trabajo titulado Azulejos y Canciones, como esta pregunta que te hace Álvaro de Luna. Dime dónde estás.

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4: Me has invitado a bailar. Estás espectacular.

Ojito que Dani Fernández no es el único que te invita a bailar. Yo también lo voy a hacer. Además, ¿tú qué tal te llevas con la bachata? Ah, ¿que es un estilo que te gusta mucho? Pues vete preparando porque escucharemos Los Dardos de Romeo Santos y Prince Royce, una de las canciones que más hemos gozado durante el pasado verano. Ah, y hablando de canción del verano, llega el tiramisú de Vico. Es lo mejor de nuestra música. Esto es Cadena Dial.

Es el nuevo temazo de la creadora de Noche Entera, Vico, sonando en Cadena Dial con tiramisú. A lo mejor ese postrecito rico que te estás tomando tú ahora mismo después de comer, o a lo mejor es que todavía no has comido. Bueno, sea cual sea tu momento ahora mismo, disfruta de estos dardos. Sí, dardos un poco envenenados, pero aún así, es que nos encanta escucharlos en las voces de Prince Royce y Romeo Santos.

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0: Cabeza de Ratón.
1: Cabeza de Ratón con Leire Martínez, que ya ha anunciado la traca final de la gira Historias de aquella niña para la noche del 17 de abril de 2027 en el Palacio Vista Alegre de Madrid, con un concierto titulado La noche de aquella niña, que seguramente va a ser muy, muy especial. Pues como te digo, ella anunciando el final de la gira, y Melendi, que arrancaba el pasado viernes 2 la gira de presentación de Pop Rock, su último trabajo, donde incluye este Veneno y Arena, que compartimos contigo en Cadena Dial.

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Momentazo que vivió Álvaro Soler cantando con Jennifer López este Bajo el mismo sol. Y ahora dos soletes que se han unido, si es que la música une a ti, a mí, a Pablo López y Lola Índigo en el álbum El 4. Lo que estás escuchando ahora en Cadena Dial, casi siempre.

0: Si es que al final se terminan cerrando las heridas, afortunadamente. Al menos ahora así lo recordábamos con el italiano Filippo Neviani, Nick en Cadena Dial con este gran recuerdo. Y te recuerdo que estamos a puntito de llegar a las 3 de la tarde y las 2 si estás en Canarias. ¿Quieres escuchar la última de 15 de Malú? Pues enseguida te la pongo.
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Feliz tarde de domingo a todos. Son las 3 en punto, 2 en punto en Canarias. Yo soy Carmen Ramírez y llega la jefa, llega Malú, que sigue adelante con la gira de presentación de su álbum 15. Y ahora te canta su primer amor.

Más grande, más pequeña, más pesada, más ligera. Todo el mundo tiene su propia mochila y son las cosas que vives las que te hacen ser como eres. Bueno, las que vives y también las que escuchas, porque muchas veces las canciones tienen mensajes poderosos como los que encuentras en Pueblo Salvaje 1. El último trabajo del onubense Manuel Carrasco, que nos expresa así sus deseos en...

Por la boca vive el pez que cantaban Fito y Fitipaldis, y por la boca también vive el locutor de Cadena Dial, locutora, como es mi caso, o Álvaro García, los cantantes, claro, que estuvo actuando este mismo viernes en Madrid presentando sus canciones en directo, como esta que te estoy poniendo ahora mismo en Cadena Dial. Ay, si tú supieras lo maravilloso, lo maravillosa que eres, y si no lo sabes, él te lo canta, escucha. Si tú...

0: ¿Cómo se te queda el estribillo, Elna? Na-na-na-na. Ese vagabundo que nos traía Cadena Dial, Sebastián Yatra, que por cierto será protagonista de los conciertos del Día de la Hispanidad. Y los próximos protagonistas también llegan desde Colombia. Son Morat y Silvestre Dangond.
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Aquí octubre y ya están casi casi aquí los conciertos de los colombianos Morat, presentando en directo Ya es mañana. Bueno, y lo que nos presentaban junto a su compatriota Silvestre Dangond, Lo poco que yo quiero y lo mucho que te damos en Cadena Dial.

David de María experimentando con nuevos sonidos, como es el caso de la bachata en su último trabajo, La Puerta Mágica. Y la puerta mágica de Cadena Dial ahora se abre a este viaje en el tiempo gracias a las canciones que puedes encontrar en Eternos. Ya se ha publicado el nuevo disco de David Bisbal. Siempre.

Queda muy, muy poquito para que podamos escuchar a Pastora Soler cerrando su gira Más Rosas que Espinas en el Teatro Real de Madrid. Ahora queda menos para que puedas escuchar la última canción de Luis Fonsi. A ritmo de bachata llega con esta despedida que, a pesar de ser agridulce, a nosotros nos encanta disfrutarla y, sobre todo, si tú puedes, también bailarla junto a ti. Me despido.

Puede haber algo que nos guste más en Cadena Dial que descubrirte nuevos talentos, nuevas voces, nuevos artistas, como es el caso de Louis Ye. Es uno de los artistas que este verano nos estuvo acompañando en la gira más refrescante, la gira de verano de Cadena Dial. Y quien te acompaña abriendo hora en tan solo unos minutos y desde el Super Dial es Mafalda Cardenal.

Son las 4 en punto de la tarde, 3 en punto si estás en Canarias. A Mafalda Cardenal la descubriste hace poco más de un año con su álbum debut Mis Notas de Voz. Y está a puntito. El día 16 lanza su segundo disco, Belonia.

Y por si fuera poco, esta semana ella, Mafalda Cardenal, es la protagonista indiscutible de nuestra canción más destacada, nuestro superdial, gracias a esta canción de amor que yo creo que va a calar profundo, va a calar hondo en muchos, muchos corazones. Escúchala. Existen

reina del pop, incluso cuando la plataforma de la que tiene que emerger en sus directos va y falla. Pues sí, auténtica profesional. La música de La Oreja de Van Gogh, que la están disfrutando muchos de sus seguidores en esa gira con la que está recorriendo el país. Y ahora lo que disfrutamos es de la segunda propuesta que nos trae La Llave, después de debutar en Cadena Dial con No lo consigo. Esto es Ni acierto.

0: claro, cuando estás a gustito con una persona es que lo quieres absolutamente todo, todo con él o con ella. Álvaro de Luna te lo cantaba así en Cadena Dial y también queremos compartir contigo todo lo mejor de nuestra música. Enseguida con el imparable Antoñito Molina, con la historia entre tus dedos que nos trae Laura Pausini o Neil Moliner y uno de sus nexos.
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dijo Antoñito Molina que iba a hacer un paroncito para componer nueva música después de sus últimos conciertos, pero es que no puede parar, no puede parar, es que no para de componer. De hecho, acaba de lanzar Superviviente, uno de los anticipos a su próximo trabajo, Destino Felicidad. Bueno, y ahora nuestro destino es Italia, con una canción que puedes encontrar en el álbum Yo Canto 2 de Laura Pausini, el clásico de Gianluca Grignani que lanzó hace cosa de un año y que ahora recordamos para ti.

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0: Más que huyendo de la gran ciudad, muchos están volviendo después de la escapadita que os habéis pegado de fin de semana a la gran ciudad. Bueno, pues espero que tu fin de semana te haya dejado grandes recuerdos, recuerdos que él evocaba con este Nexo 01, Neil Moliner, y otro tipo de recuerdos, los que nos trae ahora mismo la música de Café Quijano en su álbum Miami 1990. Una misteriosa bailarina que es la que inspira este De Sapo a Rana, la última canción de los hermanos Café Quijano, sonando en la tarde del domingo en Cadena Dial.
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0: No sé si es porque estamos a domingo, pero hay veces que en estos momentos nos sale un poquito la vena emotiva, la vena emocional y sensible, y también nos ayuda la canción que nos acaba de cantar Dani Martín en Cadena Dial. Bueno, hay que tener en cuenta las sensibilidades de la gente y sobre todo respetar los tiempos y los momentos. Bien te lo deja clarito en este ¿Para qué? Blas Cantó.
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0: Que pase lo que pase, vamos a estar aquí en tu cadena dial ofreciéndote canciones que te traen muy buenos y gratos recuerdos, como la que nos marcábamos con Despistaos, o, por ejemplo, la que enseguida va a abrir hora con Marta Santos, que lo va a dar todo de sí.
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¿Qué tal, amigos? Son las 5 en punto, 4 en punto si estás en Canarias. Yo soy Carmen Ramírez y arrancamos esta nueva hora con Marta Santos. Lo da todo, todo para ti.

y de la triste melancolía de una historia que acaba a la dulzura que nos trae un amor que nace. Qué bonita es la nueva canción de Carin León. Esto es Desde que te tengo.

Bueno, tú sabrás lo que habrás hecho el último verano, pero sí sabemos lo que va a hacer este otoño Melendi. Girar por todo el país porque el pasado viernes arrancaba la gira de presentación de su último disco Pop Rock. Ahora, lo que va a arrancar a sonar es una colaboración muy especial. Dos generaciones que se unen gracias al poder y la magia de la música. Me refiero a los hermanos Martínez, que unen sus fuerzas y sus voces a las de Hombres G en esto, porque me toca a mí.

0: nos has venido, Álvaro García, que sí, que hay gente vitamina, que son muy necesarias en nuestra vida, sobre todo en momentos como este, que estamos a domingo, que no nos puede dar la bajona, que queremos compartir contigo más de lo mejor de nuestra música y que después de Álvaro García va a llegar en unos minutos Pastora Soler, Amaral o Pablo López con Lola Índigo.
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No necesariamente tiene que ser una persona, puede ser un lugar, un momento, incluso una canción que se convierta en tu salvavidas. Qué bien sonaba la voz de Pastora Soler en Cadena Dial. Y hablando de salvavidas, siempre escuchar canciones llenas de energía como esta te dan una vida increíble. Son Juan Aguirre y Eva Amaral,

Y lo que está pasando es que Antonio Orozco sigue girando por todo el país de la mano de Cadena Dial como emisora oficial en la gira de Tu Vida. Después de actuar ayer mismo en A Coruña, la próxima parada será en Mallorca el día 9. Y ya sabes que concluirá el 22 de diciembre el fin de gira en Barcelona en el Palau Sant Jordi. Mucha más música te espera en Cadena Dial. Ahora con Morat.

prueba más que superada, sobre todo si eres muy fan de Pablo López y ya por fin has podido escuchar de principio a fin las canciones de El 4, su quinto trabajo. Esta ha sido una de las sorpresas que nos tenía el de Fuengirola, la que comparte con Lola Índigo casi siempre.

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1: Ni pierdas la cabeza ni te pierdas todas las canciones que queremos seguir compartiendo contigo en la tarde del domingo en Cadena Dial. Eso sí, yo me marcho, cierro por hoy y mañana, si quieres, nos volvemos a encontrar a la misma hora, a las 2 de la tarde, la 1 si estás en Canarias. Soy Carmen Ramírez, fue todo un placer acompañarte. ¡Mua!
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empezar nueva hora aquí en tu radio favorita. Bueno, pues prepárate porque llega la canción más importante durante los próximos días. Es Mafalda Cardenal que se corona con el Super Dial y esta canción de amor. Canción perfecta para un domingo tarde a estas horas, día 4 de octubre. Venga, vamos allá.

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recuerdos, vacaciones de Estopa. Bueno, a ver, que estamos de fin de semana tampoco, entiéndeme. Además, a lo mejor estás de escapada de finde y ahora vuelves a casa. Bueno, siempre mucha precaución por la carretera, que mientras tanto ya Cadena Dial se encarga de ponerte temas como este. Cabeza de ratón de Leire Martínez.

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Miércoles, el nuevo sencillo de Mónica Naranjo, y además arranca gira en todo el país. Su Greatest Hits Tour ya está publicado en cadenadial.com. Pero antes, aquí tienes la música de Despistaos. Esto es Por Volver a Verte.

0: Sonrisas, y la hemos recuperado en Cadena Dial gracias a la voz de Ana Torroja. Bueno, y que no falte una sonrisa en este fin de semana. Bueno, y jamás, y menos con canciones como esta. Es la nueva de Luis Fonsi. Toca bailar, toca sonreír y toca escuchar Me Despido.
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0: Le hemos dado gas a esta tarde de domingo de fin de semana en Cadena Dial gracias a J-Lo, Jennifer López con Una Noche Más. Más actualidad, la última es la nueva de María Parrado.
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0: ¡Cuánta alegría desprende Shakira en este Hips Don't Lie! Y en Dial nos relajamos ahora con Blas Cantó. ¿Para qué?
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regalo del año ha sido este, sin despedida de Alejandro Fernández y Carlos Rivera. Suena en Cadena Dial con lo mejor de nuestra música y ahora con la Quinta Estación.

Dime dónde estás, es el tema de Álvaro de Luna. Bueno, y ya en cualquier parte, ahí donde estés, sonríe sobre todo, que te vamos a lanzar en dial una foto, eso sí, en blanco y negro.

0: canciones épicas en Cadena Dial, como esta de Manuel Carrasco. Tambores de guerra, pues que sigan sonando los tambores porque me toca a mí. Son Hermanos Martínez y Hombres G.
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Encima abrimos nueva hora con la canción más importante durante toda la semana que viene. Bueno, ayer ya te la presentó Rafa Cano desde Dial Tal Cual, que por cierto puedes recuperar el programa en cadenadial.com. Y ahí va, lanzamos el Super Dial brillando como nunca, Mafalda Cardenal. Esto se llama Canción de Amor.

Pues claro que nos acordamos de canciones como esta. Madre mía, qué recuerdos. Alejandro Sanz, ¿quién me va a curar? Corazón partido. Nos acordamos de todos los detalles, ¿eh? Hasta me acuerdo de ti. Es Neil Moliner.

Funambulista presenta nueva canción, ya podemos presumir de ella en Cadena Dial. Y aunque se llame la última canción, no va a ser la última. Tenemos tantísimas como esta de Antonio José. Y es que así suena. ¿De qué manera? Con la sonrisa.

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Esto es Dial con la voz de Malú y este primer amor. Bueno, siempre hay un primer amor, luego pasan cosas y luego nadie se muere de amor, que esta también es importante. Esta es la nueva canción de Marlena y suena así.

0: Algo contigo, así suena el tema de Rosario. A punto de alcanzar las 9 de la noche, 8 en Canarias, te quedas con MJ Ledón, ya listísima para ti. Mañana más, te espero al mismo sitio, a la misma hora, al mismo lugar. Todo igual, ¿eh? Adiós, acaba de pasar, feliz fin de...
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2: Hola domingueros, buenas noches, son las 9 en punto, son las 8 si estás en Canarias. ¿Qué tal? Yo soy MJ Ledón y aquí estoy en la radio preparada para compartir contigo las últimas 3 horas de este domingo. He traído canciones alucinantes y si

Cuando yo te digo que te va a gustar, es que siempre acierto y no me llames a mí adivina. Es que sencillamente solo te ponemos lo mejor. Aquí tienes la nueva de Manuel Turizo, Por un pendejo no se llora.

¿Alguien necesita más pruebas para convencerse de que lo latino está más de moda que nunca? Aquí tienes la prueba. Después de arrasar con su merengue junto a Faith, Cambiaré, Luis Fonsi suena con Me despido. Y ahora, un temor.

0: Es que no me canso de halagar el talento de Manuel Carrasco, porque siempre me quedo corta. O si pudiera. Efecto Pasillo, toman ahora las riendas de Cadena Dial y te invitan a bailar con este pan y mantequilla.
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antes de que se consuma esta noche de domingo. Yo tengo muchas propuestas que ponerte, como esta de Morat con Silvestre Dangond. Llegan desde Colombia y así suena lo poco que yo...

0: Oye, pues es bonito, que pongan todos los sentidos para quererte, de vicio y taburete. Y ahora también afina todos tus sentidos para recibir y disfrutar la última de Blas Cantó. ¿Para qué?
1: 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Me pido.

a veces el azar tiene estas cositas y estos caprichitos del destino. Aquí tienes a un eurovisivo Blas Cantó para dar paso a una de las míticas en el festival, Pastora Soler, con su Quédate conmigo.

confiésalo y no me vayas a mentir que te la acabas de cantar como si estuvieras tú en el escenario de Eurovisión. Acompañando a Pastora Soler y ahora con OBK vamos camino de las 10, las 9 en Canarias. Nos espera ahí el Superdial con Mafalda Cardenal y también Pablo Alborán y muchos más.

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6: Hola, ¿qué tal? ¿Qué? ¿La cenita ya? Bueno, pues te propongo ahora mismo que la bajes

que a las 10 de las 9 en Canarias, quien llega hasta Dial es Mafalda Cardenal, quien ostenta esta semana el título de ser la canción más importante. Se llama Canción de Amor y no veas cómo me la estoy disfrutando, puesto que es una de mis canciones favoritas de este momento. En mi playlist de favoritos está ahí, en el top 5. Así suena.

bonita les quedó y qué química desprendía Jennifer López y Marc Anthony, a pesar que cuando grabaron esta canción no estaban juntos. El proyecto nació porque coincidieron sencillamente en un estudio de grabación. Y para más salseos, ya sabes, sígueme, soy MJ Ledón. Y ella, Marta Santos, suena todo de mí.

Yo sencillamente es que me muda ante propuestas como esta de Antonio Orozco y lo único que puedo decir es que es una preciosidad de canción. Antonio Orozco, esto se llama Despierta. Y ahora llega una buena amiga suya, Malú, con Quiero.

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Oye, pues a pesar de que siempre sea un poco bajona el domingo noche, porque se termina el finde, porque ya tienes la nueva semana por delante y se hace muy larga, siéntete imparable, porque el estado de ánimo es vital. Antoñito Molina, y ahora llega Hueco y Conchita.

los conciertos en Madrid con su residencia española. Es que es un espectáculo, lo mires por donde lo mires, nada más cruzar la puerta, después de unas colas, importantes también, todo hay que decirlo. Shakira es increíble, aquí está con Nicky Jam y este perro fiel, y quien llega a esta cadena Dial ahora mismo es otro talentoso artista nacional, Gonzalo Hermida. Esto es Esperanza al Corazón.

El alma en pie de David Bisbal, uno de sus primeros éxitos, camino de las 11, las 10 en Canarias. Vamos a disfrutar en esa nueva hora con Leire Martínez, con Maluma y Cani García, con Pablo López y Lola Índigo, que si no has escuchado su nueva canción, por favor te recomiendo que no te la vayas a perder, porque te vas a quedar embelesado y embelesada. Y con Cristian y este azul vamos a buscar ese momento aquí en Cadena Dial esta noche de domingo.

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2: 11 en punto, acaban de dar las 10. Si nos escuchas en la Comunidad Canaria esta noche de domingo, se reúnen todos los factores para que sea perfecta.
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2: ¿Y cuáles son esos factores? Te estarás preguntando. Pues tú, yo y los temazos que nos proponen nuestros artistas de cabecera. Y desde luego ella figura en ese listado. Leire Martínez.

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Camilo le invitó a cantar salsa. Ha tocado todos los géneros y todos le sientan bien a Karin León, artista moldeable y ecléctico donde los haya. Aquí está su Desde que te tengo, con ese siempre toque regional mexicano. Para dar paso a Manuel Carrasco y Prefiero seguir presente.

0: El potrillo, Alejandro Fernández, con su Me dediqué a perderte y La Voz, en mayúsculas, en nuestro país, ya te canta. Mi salvavidas es Pastora Soler.
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cómo debe sonar este Puzzles en directo. ¿Quieres comprobarlo? 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Bailamos merengue ahora mismo. A mí me apetece todo. Camino de la medianoche, las 11 en Canarias. Y antes de que llegue Que Fallo en lo Vuestro con Álvaro Díaz, suena Karol G y este Si Antes Te Hubiera Conocido.

una fantasía de canción, como el hecho de que haya aeropuerto en Formentera, que no. Aitana y Nicki Nicole sonando en Dial con este éxito irresistible, como también irresistible es la nueva propuesta de Álvaro García, canción motivacional, esa que tienes que escuchar cuando te sientas un poquito bajito. Si tú supieras.

Pues bailando nos dirigimos a la medianoche, en las 11 en Canarias. Es momento de la despedida. Yo soy MJ Ledón. Ha sido un verdadero placer pasar estas últimas 3 horas contigo aquí en Cadena Dial. Con la luz de Antonio José llegamos a ese instante y ya te quedas con Álvaro Díaz y Qué Falló en lo Vuestro. Que tengas una maravillosa semana. Yo estaré por aquí. Un besazo. Chao.

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2: Corresponsales, feliz domingo. ¿Qué tal? Bienvenidos, bienvenidas, bien hallados. Aquí estamos con un poquito de voz, pero bien, a gusto, como siempre. Bueno, esta noche vamos a hablar de una herida que no deja de sangrar, aunque pasen los meses, los años. La historia de Julia comienza con una pérdida inesperada, la muerte de su marido, tras una atención médica que ella siempre ha cuestionado. Pero lo más duro no fue solo despedirse del amor de su vida. Lo más duro llegó después. El duelo rompió los lazos familiares. Las palabras se convirtieron en reproches y una de sus hijas llegó a acusarla de ser responsable de la muerte de su padre. Hoy Julia siente que no perdió únicamente a su marido, siente que perdió a la familia que había construido junto a él. Este es un pequeño adelanto de su historia. En un ratito la escuchamos al completo, como siempre hacemos.
3: Pues mira, el caso que te voy a contar fue muy doloroso porque fue la pérdida del ser más querido de mi vida, mi marido, por una negligencia médica. Y se quedaron dos hijas nuestras, a las que quiero con locura. Pero la familia, lo que decías antes, se ha destrozado totalmente. Porque mi hija, la mayor, pues se independizó muy, muy pronto, tras la muerte de su padre, que yo había sido la causante de la muerte de su padre. Lo que estás escuchando, yo creo que son momentos que se dicen enrabietados, como se suele decir. La pequeña es la que está conmigo ahora, lógicamente, pero ya, vamos, va a ser ya mayor de edad pronto. Entonces, te das cuenta que has perdido una familia entera.
2: Bueno, fijaros porque aquí aparecen muchas preguntas. ¿Por qué algunas familias se unen cuando llega una tragedia y otras terminan separándose para siempre? ¿Puede el dolor transformar de verdad, pues, historias irreconocibles? ¿Historias que en un momento fueron grandes pero que ahora están debilitadas? Venga, esta noche queremos escucharos si habéis vivido una pérdida que cambió por completo vuestra familia, si sentís que el dolor os alejó de quienes más queríais o si creéis que la sociedad se ha vuelto menos empática. Pues llámanos 927-1010 o mandarnos una nota de audio. Hoy os va a tocar hablar más a vosotros que a mí. 659-3512-17, ese es nuestro WhatsApp, nuestro número de teléfono. Hoy empezamos con esta frase que creo que va a ayudar mucho a entender esta historia. El dolor compartido es la mitad del dolor. La alegría compartida es el doble de la alegría. Un gran proverbio sueco. Soy Álvaro Díaz. Comenzamos. Bienvenidos y bienvenidas.
1: Recuerda, cuando acabe este programa, puedes volver a escucharlo en podcast tantas veces como quieras.

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1: Julia, buenas noches.
2: Hola, buenas noches.
1: ¿Corresponsal de dónde?
2: Madrid.
1: En Madrid, muy bien. Julia, adelante.

0: Pues mira, el caso que te voy a contar fue muy doloroso porque fue la pérdida del ser más querido de mi vida, mi marido, por una negligencia médica. Y se quedaron dos hijas nuestras, a las que quiero con locura, pero la familia, lo que decías antes, se ha destrozado totalmente. Porque mi hija, la mayor, pues se independizó muy, muy pronto tras la muerte de su padre. Sí. Me llegó incluso a decir que yo había sido la causante de la muerte de su padre.
1: ¿Qué me dices, Julia?
0: Sí, lo que estás escuchando. Yo creo que son momentos que se dicen enrabietados, como se suele decir. Y la pequeña es la que está conmigo ahora, lógicamente. Pero ya, vamos, va a ser ya mayor de edad pronto. Entonces, te das cuenta que has perdido una familia entera. Una familia que has hecho con un amor imposible, o sea, imposible de amor, de decir, era imposible que esta persona se enamorara de mí, un hombre maravilloso, estupendo, y por una negligencia médica lo perdí.
1: ¿Podemos saber qué pasó, Julia?
0: Pues nada, un 1 de enero, a él no estaba bien, no respiraba bien. Vinieron a casa, se lo llevaron de urgencia y no sabían posiblemente lo que era. Y como los médicos, yo admiro a los médicos, enfermeros y a todo ese gremio, como yo digo, porque unos son buenos médicos, otros serán malos médicos para otras personas, pero ellos siempre están para nosotros. Pero tú imagínate el tener que perder así, de esa manera. Un 1 de enero.
1: Un día que entras al hospital, supuestamente para una urgencia y que, bueno, piensas que en unas horas vas a salir, y cuando sales sí. Te das cuenta de que tu vida ha dado un giro de 180 grados.
0: Sí, sí, totalmente. O sea, yo incluso lo que les pedí fue que les hicieran, les exigí que les hicieran la autopsia a mi marido. Y me decían, ¿cómo que le vamos a hacer la autopsia a su marido? Digo, mire, yo soy la mujer y aquí, por ley, hay que hacerle la autopsia cuando no se sabe lo que ha ocurrido. Y en esas fechas hay que hacerles pruebas, hay que hacerles cosas y no se les hacen. No sé qué ocurre. Muchas veces. Yo no culpo a los médicos porque me parecen un gremio estupendo y maravilloso. Y muchas veces dices, ¿qué haces? Han destrozado a una familia. Una familia que sus hijas, a su padre, vamos, eran lo mayor de su vida. O sea, antes, como decían y dicen, su padre lo han querido más a su padre que a su madre. Y yo no tengo envidia de ello para nada, al contrario, se me cae la baba el decir eso. Porque era un gran, gran padre. Pero ese padre no va a poder ver si alguna de mis hijas se quiere casar y o lo que le dé la gana o quiere tener hijos, no va a poder verlo. Eso es muy triste. Eso es lo que es muy triste.
1: Me pregunto, ¿qué ocurre cuando una persona se va, cuando hay un momento tan duro en una familia, tan doloroso? De repente hay gente que cambia completamente de postura,
0: física,
1: de posición, de mentalidad, de opinión. ¿Por qué ocurre esto? No logro entenderlo, Julia.
0: Viene una etapa de duelo y el duelo es horrible. Al principio la persona no se da cuenta porque es una aceptación de ha ocurrido algo, pero bueno, no se quiere ver. Pero pasan los años y te empiezas a dar cuenta de que la persona con la que tú te acostabas, dormías, sonreías, bailabas, lo que fuera, no lo vuelves a hacer más. Nunca lo vuelves a hacer más. Entonces es horroroso, horroroso, de verdad. O sea, se cambia todo. O sea, la situación de la soledad en esa misma casa ha sido totalmente. Mis hijas han cambiado porque su manera de ser era de una manera y ahora es de otra. Hasta unas niñas cambian.
1: ¿Qué años hasta tenían ellas?
0: Niñas. Pues si no recuerdo mal, 14 años y la otra...
1: Adolescencia, vamos,
0: sí,
1: imagino.
0: Sí, más o menos, 14 y 15, 16.
1: Pero a pesar de ello, fíjate, aunque sea una edad complicada y difícil de gestionar, algo así, ¿no? Porque es una noticia para la que no estamos preparados y una persona adolescente menos todavía. Pero fíjate que uno debería de sacar fuerza de donde no tiene para apoyarse en ti, en todo lo que tiene alrededor, pero hacen todo lo contrario.
0: Efectivamente, la gente... al principio, todo lo que necesites, todo lo que necesites, te lo dan los primeros meses, como se suele decir. Vecinos, conocidos, amigos o amigas que creías que tenías, y luego te quedas más solo que la una. Eso es lo penoso, lo triste. El cómo cambiamos el ser humano en lugar de ayudarnos. Es lo más triste y lo más penoso. Yo he pasado por momentos muy duros, que de verdad la persona que haya vivido situación parecida a la mía lo puede comprender y saber. Pero decir que vayas paseando y decir una persona paseando sola o una persona mayor, hablo de mi edad, pero una persona mayor... Que la ves y dices, vamos a ver, ¿no sería mejor que las personas nos ayudáramos más las unas a las otras? Eso ahora mismo la sociedad muy poco se hace ya, y cada vez se va haciendo menos.
1: Tenemos poca empatía.
0: Muchísima menos empatía, cada vez hay menos empatía. Cada vez menos empatía. Es penoso, o sea, vives en un portal y dices, vamos a ver, ¿y quién es el vecino del quinto? ¿Quién es? Vamos a ver, si no es cuestión de quién es el que vive en el vecino del quinto, el del cotilleo, como se solía decir antiguamente los abuelos y las abuelas, que salían a refrescarse a tomar el fresco. Eso ya no existe. En los pueblos ya, eso ya ni existe. Es penoso. Es muy triste.
1: En los pueblos no existe y en las ciudades menos todavía. Vamos a una velocidad que no nos preocupamos de lo que pasa a nuestro alrededor, solo nos preocupamos de lo nuestro y de lo que tenemos en el móvil, que es peor.
0: Efectivamente, nada más. Ahí lo has dado tú en el punto. ¿Cómo se dice? Tanto móvil,
1: tecnología, tantas redes sociales, no, tanta conectabilidad, que luego al final estamos desconectados, sí, de la vida.
0: Totalmente, y aislados totalmente. Aislados. Nos aislamos, yo creo que la propia persona. Y dices, qué triste no poderte darte un paseo con una persona, con un amigo, con una amiga. O sea, y la falsedad que ha creado esta sociedad, este mundo.
1: Julia, ay, te he perdido. Julia, ¿estás ahí? Julia, creo que hemos perdido a Julia. Vamos a ver si podemos. Hemos perdido. Bueno, Julia. Me quedo un poquito así con el cuerpo dolorido, ¿no? Después de haberte escuchado. Bueno, mucho ánimo, querida, ¿eh? Y de verdad que vamos a intentar ejercitar un poquito más la empatía. Yo lo dije el primer día que comenzamos esta nueva temporada de Que Falle en lo Vuestro. La empatía debería de ser nuestra principal asignatura, ¿no? Aquello en lo que centrarnos y por lo que salir adelante. Ánimo, Julia, un beso.
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1: Bueno, pues vamos a ir recibiendo vuestras notitas de voz, vuestras llamadas también. Esta noche Julia nos ha contado que ha perdido a su marido, pues de esa forma tan inesperada, y que con todo ese paso del tiempo, pues también se ha dado cuenta de que ha perdido a su familia y esos lazos que había construido junto a su marido. Y ella, claro, se pregunta por qué ha ocurrido esto, por qué el duelo les ha terminado separando. ¿Buscamos culpables cuando no encontramos respuestas? Venga, recibimos esas notas de voz. Gracias por escribirnos.
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4: Buenas noches, Álvaro, corresponsales oyentes. Mi nota de voz esta noche es para Julia. Le envío un abrazo a ella y a sus hijas porque ha tenido que ser muy complicado esa nueva vida, perder a una persona joven, un gran marido por lo que estaba relatando, un gran padre, una buena persona, y además por una negligencia médica que no sé muy bien en qué terminaría, porque como no se ha cortado la comunicación, no he entendido al final cómo ha quedado, pero bueno, es cierto que te cambia la vida, la pérdida de un ser querido siempre, porque tú mismo también cambias. Como digo yo, te quedas siempre sin la ausencia de los tuyos, con un vacío de por vida, con una tristeza también que en muchos casos aprendes a vivir con ella, y la vida sigue. También te enseñan mucho los duelos. Espero que con sus hijas se haya podido unir, por lo que estaba indicando respecto a la mayor, que parece ser que tuvo algunas diferencias con ella y demás, que con el tiempo lo lleven mejor. Claro que es triste cuando las personas se nos van, ya no por el hecho de perderlas, sino por el hecho de todo lo que se pueden perder de nuestra propia existencia, ¿no? Los padres son el pilar, las personas más necesarias, tanto un padre como una madre. En mi caso yo he perdido a los dos y hay un antes y un después en mi vida. Y aunque fueran mayores, son las personas más necesarias en la vida y el amor es incondicional, por lo tanto no lo suple nadie. Un abrazo, Julia. Espero que hayas podido remontar dentro de lo que es vivir siempre con la ausencia. Y buenas noches a todos, besitos.
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1: Bueno, gracias por esos mensajes. Y también Marta, desde Zaragoza, nos está escuchando desde la camita. Dice, mañana madrugo muchísimo, que tengo pruebas médicas y luego me tengo que ir a trabajar a una residencia. Bueno, muy bien, gracias Marta por escribirnos. Quería decirle a Julia que la entiendo perfectamente. Cuando murió mi padre, mi hermano dejó de hablarme durante casi 4 años porque decía que yo no había hecho suficiente por él. Hoy sabemos que aquello era un dolor disfrazado de rabia. A veces el duelo te convierte también en alguien que ni tú mismo reconoces. Pero ojo, las heridas que dejan esas palabras tardan mucho más tiempo en curarse que la propia pérdida. Ostras, qué duro, Marta. Bueno, gracias. Venga, a descansar, que mañana hay que currar, que vayan bien esas pruebas médicas. José desde Valencia. Hola, ¿qué tal? Voy conduciendo con mi tráiler por la A3 y voy a llevar un poco la contraria, a ver si, no sé, también se entiende mi postura, porque entiendo el sufrimiento de Julia, pero también entiendo a la hija. Perder a tu padre con 14 años te cambia la vida por completo. Y esa edad, o a esa edad, buscas culpables porque no tienes herramientas para gestionar algo tan brutal. Me parece injusto juzgar a una adolescente por algo que dijo en el peor momento de su vida. Quizá es momento de hablar. Bueno, pues gracias, José. Pues es lo que estamos abogando hoy, ¿no? Por la comunicación, por la conversación. Bueno, vamos a seguir escuchando vuestras notas de voz y también vuestros mensajes. 659-3512-17. ¿Vosotros creéis que el dolor puede llevarnos a buscar culpables incluso entre las personas que más queremos? Mándanos esa notita de voz, que yo te espero.
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1: Gracias por estar ahí al otro lado. Os pregunto, ¿hay palabras que deberían de perdonarse cuando se pronuncian desde un sufrimiento tan grande como es el de la pérdida de un padre? Venga, esta noche Julia nos ha explicado que durante los primeros meses de esta pérdida, pues se ha sentido acompañada por familiares, por vecinos, por amistades, pero sin embargo, con este paso del tiempo no ha tenido el apoyo, el cariño de lo más importante, que es sus hijas, su familia. Ha comprobado que, bueno, pues ese duelo ha terminado por separarlas. Dicen que el amor compartido pesa menos. Julia siente que ocurrió justo lo contrario. ¿Y tú te has sentido así alguna vez, después de una pérdida? La gente desaparece cuando pasan los primeros meses. Cuéntanoslo. 659-3512-17 y 927-1010.
2: Hola, buenas noches. Omar desde Asturias. Mis palabras son para Julia. Madre mía, Julia, tu historia me emocionó desde el principio hasta el final. Vaya palo que llevaste en la vida con la muerte de tu esposo en esas fechas tan señaladas. Y después, para encima, tus hijas te echan la culpa de su muerte. Es que, claro, es tan fácil descargar la ira con lo que tenemos la familia en casa. Uf, y también quiero decirte una cosa. Para los que me conocéis, sabéis que me dedico a este sector sanitario y tus palabras, te doy mil gracias, de verdad, porque qué comprensión tienes, vida. Y eso de cómo acabó tu historia, de que hablamos de la empatía, qué verdad tienes, me cachina más alá. Claro que lo que estaba pensando, eso, que pues no nos preocupamos por nadie, falta la humanidad, que y cada vez menos tenemos, ¿eh? Uf. Y otra cosa es el maldito móvil, que estamos conectados a él. Y ya lo decía yo a Alvarín hace unos días en su Insta por privado, que, madre mía, falta mucho eso, humanidad, y que nos vemos, queremos saber la vida por las redes sociales de otra gente menos por los nuestros, y es muy triste. Y eso, claro, ¿qué cuesta, me cachina masala, una llamada a un amigo? Oye, que estoy solo, necesito tu ayuda, ¿me puedes acompañar a tomar un café o caminar a dar un paseo? Bueno, saludos a los corresponsales, oyentes, y a ti, Alvarín, un gran abrazo, amigo. Hasta luego, feliz inicio de semana.
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1: Bueno, pues muchas gracias. He rescatado este estudio de la Fundación 11 y de la Fundación AXA, que titula así: Estudios sobre la soledad no deseada y la salud mental en España 2026. Fijaros qué dato, ¿no? Porque el informe concluye que una de cada 5 personas en España sufre soledad no deseada y que 6 de cada 10 personas que se sienten solas presentan también problemas de salud mental. Escuchando a Julia, resulta imposible no pensar en esto, ¿no? Porque muchas veces el verdadero golpe no llega en la pérdida, sino también cuando descubres que te has quedado absolutamente solo para afrontar esa pérdida. Venga, esta noche preguntándonos por qué la sociedad se vuelca al principio con quien sufre una pérdida y después parece olvidarse por completo de esa persona. Si quieres respondernos a esta pregunta, si quieres llamarnos, 659-35-12-17.

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1: Bien, corresponsales, fijaros en una cosa, y es que la vida se parece mucho a esas estaciones de tren, donde trenes, donde pasan cientos de personas cada día. Algunas se quedan apenas unos segundos, otras permanecen muchos años, y unas pocas dejan una huella tan profunda que cuando ya no están, seguimos mirando hacia el andén esperando volver a verlas aparecer. Hay ausencias que no ocupan espacio físico y, sin embargo, llenan una casa entera. Están en la silla, en una fotografía que ya no forma parte del paisaje, en ese número de teléfono que seguimos sin atrevernos a borrar, porque la verdadera dimensión de una persona no se mide por los años que han estado con nosotros, sino por el vacío que deja cuando se marchan. Pero hay algo curioso. Y es que tendemos a pensar que la fortaleza consiste en acostumbrarse a la ausencia. Y no siempre es así. A veces ser fuerte significa permitirnos echar de menos. Significa aceptar que hay recuerdos que seguirán emocionándonos dentro de 10, de 20 o de 30 años. Significa entender que algunas personas no desaparecen del todo porque viven en nuestras costumbres, en nuestras palabras y también en la forma de mirar la vida. Quizá por eso el amor más auténtico no sea el que permanece cuando todo va bien. Quizá sea el que sigue dejando huella cuando ya no tenemos a esa persona delante. Porque hay quienes se marchan de nuestra vida y hay quienes, de alguna manera, nunca llegan a irse.
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0: 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Es la 1:00. Las 12 en Canarias.

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1: Ay, la noche, la noche. Que a veces es muy necesaria para reflexionar, para pensar, para descansar, para muchas cosas, pero luego la noche también se convierte en compañera traicionera, ¿verdad? Porque los problemas son más grandes, más, más difíciles de resolver, pero siempre hay ahí al otro lado alguien que te escucha, que te atiende, que te ayuda, y eso somos nosotros, un pequeño faro para que podáis hablar, para que podáis expresar y para que podáis pedir esa ayuda. 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
1: Hablamos con Ana, buenas noches.
3: Hola, buenas noches, Álvaro.
1: Adelante, Ana, venga. Cuéntame qué falló en lo vuestro.
3: Pues la verdad que no sé por dónde empezar, porque me pasó tanto en tantos años que no sé ni por dónde empezar, la verdad. No sé si empezar por mi enfermedad o por lo que me pasó con mi marido, no lo sé, la verdad. ¿Por dónde quieres que empiece?
1: Vamos a ponerlo un poco en orden y de forma cronológica. No sé, ¿fue antes tu marido, antes tu enfermedad?
3: Fue mi enfermedad.
1: Muy bien, pues comenzamos por ahí.
3: Yo llevo toda mi vida sin poder hablar, ¿vale? Siento ponerme a llorar, pero es que esto es mi nervio, o sea, lo siento. Y pues hace 18 años que me diagnosticaron un trastorno bipolar. ¿Vale? Y pues eso, llevo toda mi vida sin poder hablar hasta hace 2 meses que me dieron un tratamiento y gracias a Dios ahora ya puedo hablar. ¿Vale?
1: Sí.
3: Y pues eso, entre mi madre y mi marido, pues entre mi madre que tanto me quiso proteger, pues entre los dos me han anulado. Mi madre por protegerme tanto y no quererme, o sea, alguien sin se expresar. Tanto me quiso proteger que no me dejaba ser yo misma, ¿vale?
1: Vale.
3: A ver si me entiendes.
1: No te daba la libertad, es verdad. Ocurre muchas veces que por proteger demasiado a esa otra persona le estamos quitando libertades y le estamos sobre todo ojo lo que voy a decir, desprotegiéndole cuando queremos protegerle demasiado, porque se está quedando un poco demasiado en una burbuja, ¿no?
3: Exactamente, ¿vale? Eso por un lado. Y mi marido, pues prácticamente me hizo lo mismo. Llevo 30 años con él, ¿vale? Desde los 16 años.
1: Ostras.
3: Tengo 46. ¿Vale? O sea que llevo 46 años sin poder hablar a cuenta de eso. Y gracias a Dios, a estas pastillas que estoy tomando, pues ahora ya puedo hablar. Porque no es que no quisiera, es que tenía un tal bloqueo mental que no me salían las palabras. No sé si me entiendes lo que te
1: quiero decir. Sí, perfectamente. ¿A qué edad te das cuenta de que tienes este trastorno y que tienes que ir al médico para que te mediquen y para que busquen?
3: Yo llevo así toda mi vida sin poder hablar. Toda mi vida, desde que nací, nunca he podido hablar porque entre mi madre, que tanto me quiso proteger,
1: sí,
3: y nunca me dejó ser yo misma.
1: ¿Y tu madre no te llevó al médico para...?
3: Sí, me llevó al psicólogo, pero me daba igual porque yo lo único que hacía era llorar.

0: porque no podía hablar, no es que no quisiera, es que no podía hablar, porque no. Tenía tal nube en mi frente,
1: sí.
0: Es como si tuviera, no me dejaba hablar.
1: Vale.
0: Yo, en mi mente, yo quería hablar, pero mis palabras no salían.
1: Estabas bloqueada, entiendo perfectamente. Tenías un bloqueo que no te permitía expresar lo que tu cerebro estaba procesando, que como todos hacemos, a una velocidad increíble, lo procesamos y lo sacamos. Pero tú no podías hacerlo porque tenías ahí... pues ese trastorno que además tu madre, como te veía que ocurrían cosas, pues intentaba ayudarte de la manera errónea, preocupándose demasiado por ti. ¿En qué momento conoces a tu pareja con 16 años, tan joven? ¿En qué momento decides que sea tu pareja y casarte con él? ¿Entendido cuando eres mayor de edad?
0: Pues estuvimos 10 años de novios, ¿vale?
1: Sí.
0: Me casé con 26 años.
1: Sí.
0: Y estando de novios, la verdad es que estuve muy bien con él, no hubo ningún problema, al contrario, me quería mucho. Pero después de casarme, yo no sé qué le pasó, que al poco tiempo, pues como que me trató mal, ¿vale? Psicológicamente, ¿vale? Y la verdad es que lo pasé muy mal, porque entre mi marido y mi madre, pues me anularon completamente. Y es que no sé seguir, es que me estoy poniendo nerviosa.
1: Nada, no te preocupes, no te preocupes, que no te voy a agobiar y tampoco quiero que...
0: No, Álvaro, lo sé.
1: Bueno, no te preocupes.
0: Pero es que al pensarlo, solamente de pensarlo me pongo nerviosa.
1: Vale, Ana. ¿Con tu marido estás ahora o ya no?
0: No.
1: Ya no.
0: Me ha dejado año y medio y ya tengo dos hijas con él, ¿vale? De 14 y 12 años, que va a hacer ahora el día 9 de octubre. Y yo el día 10, para que os sepáis.
1: Bueno, muy bien, pues te felicito ya por adelantado.
0: Muchas gracias, Álvaro.
1: Oye, Ana, ¿y tus hijas? Gracias. ¿Tus hijas con quién están? O...
0: Ahora mismo están con él, ¿vale? Porque hace año y medio se las llevó. Y porque me dijo que se las iba a llevar cerca de donde él vive.
1: Sí.
0: ¿Vale? Y que porque aquí en Llanes, perdón, en donde vivo yo,
1: sí.
0: En el instituto donde... vivía, donde vivo ahora,
1: sí.
0: Que él vive en otro sitio,
1: sí.
0: Que es a 30 kilómetros de aquí, ¿vale? Me la llevó, porque en ese sentido me alegro, porque ahora están felices donde están estudiando, porque aquí donde estaban, pues le hicieron bullying a mi hija, la mayor, en el instituto, y por eso decidimos llevarle a donde está ahora viviendo él, que es... unos kilómetros más allá de donde vive, pero bueno, pero cerca, ¿vale? Más cerca que aquí, porque yo vivo más lejos que donde vive.
1: Entiendo.
0: ¿Vale?
1: ¿Y ellas están con él desde hace un tiempo? ¿Tú hablas con ellas? ¿Tienes contacto con ellas?
0: Sí. A ver, él me deja verlas, ¿vale? Todo eso está muy bien, pero no me deja quedarme a dormir con ellas. A dormir en donde vive él ahora. No me deja, porque dice que le provoco ansiedad. Pero lo que me está haciendo él también es muy gordo, pero bueno. Es que no sé, no te sé explicar bien, ¿sabes lo que te quiero decir, Álvaro? Es que, no sé, ¿qué más quieres que te cuente?
1: Entiendo que, no sé si ha habido una sentencia de divorcio que ha dejado...
0: No, lo he hecho todo por su ley y mano. Lo he hecho todo por su ley y mano.
1: O sea, que esto es un acuerdo que tenéis vosotros de adultos.
0: No, un acuerdo no. Simplemente, a raíz de que se murió mi suegra hace un año y medio, en febrero del año pasado, se murió. Y yo no sé qué le pasó, que en junio, cuando se llevó a mis hijas, me dijo que ya no quería saber nada de mí. Así de fácil, me dijo que no quería volver a verme. Que no quería nada saber nada de mí. Y llevo año y medio sola aquí en donde vivo ahora, donde vivíamos desde hace 20 años.
1: ¿Tu madre? En esta ecuación, ¿tu madre en la actualidad qué hace?
0: No sabe nada mi madre, es que no quiero que lo sepa, porque sé que va a ir a echárselo en cara y no quiero, y tal como es ella, no quiero que lo sepa.
1: ¿Pero tu madre entonces? ¿Tampoco está viendo a sus nietas?
0: No, tampoco.
1: Ostras. De todas maneras, sería bueno, no sé lo que opinarán los profesionales de esto, que si vosotros ya no convivís juntos, que un juez dicte una sentencia para que pueda también dar, bueno, pues esa custodia compartida, esos días que tiene que quedarse contigo con él, porque claro, en este plan, por lo que me cuentas, se quedan con él y si no te deja dormir con ellas porque él cree que les das ansiedad, bueno, esto es una cosa que decide él, pero...
0: Pero sí, o sea, tal como te lo está, como lo estás diciendo tú, Álvaro, es que ha puesto la ley a su mano. O sea, ha decidido dejarme aquí sola, llevarme a mis hijas, las puedo ver cuando yo quiera, o sea, puedo ir a verlas cuando yo quiera, pero traérmelas cuando él quiera. O sea, si un fin de semana no quiere que las vea, no me las trae. Y encima tengo que ir yo por ellas, que no me las trae. Que desde que se fue no ha pisado otra vez el piso donde estoy yo ahora. No ha vuelto nunca más.
1: Ostras, y hace ya mucho tiempo, es que...
0: Es que va a ser casi 2 años, ¿sabes?
1: Claro.
0: Y estoy sola, me ha dejado sola.
1: ¿Qué tipo de ayuda estás pidiendo? Porque el médico que te trata el tema del trastorno bipolar te ha dicho, oye, mira, vete a este psicólogo, a esta psicóloga, vete a este lugar donde te puedan ayudar.
0: Estoy yendo a la ayuda de la mujer, ¿vale? Aquí, donde vivo.
1: Sí.
0: Y la verdad es que es una psicóloga muy buena, que me está ayudando mucho.
1: Muy bien.
0: Y a la asistenta social también. Y es que también ya de tanta desesperación y tanto lo que me ha hecho, que me ha dicho que incluso iba a llamar al abogado, me puse muy nerviosa y la semana pasada ya fui a la Guardia Civil y le denuncié. Es que le denuncié, Álvaro, y es que igual hice mal, no lo sé, Álvaro, pero le denuncié y le dije que me había llevado a mis hijas sin mi permiso.
1: Bueno, es que creo que eso es denunciable. Entiendo que si las hijas son tuyas también y que tienes todo el derecho del mundo para verlas y estar con ellas también, y se lleva tanto tiempo con ellas
0: es que
1: y no te permite...
0: Yo no supe, según él, yo no supe educarlas, ¿vale, Álvaro? Solamente ahora están bien mis hijas gracias a él. Según él, yo nunca las he sabido educar, que sí, que no he dado, no, que no les he dado la disciplina que les tenía que haber dado. Pero, vale, eso no entiendo.
1: Pero esa decisión la tiene que tomar un juez y unos profesionales. Uno no se puede tomar la justicia por su cuenta, que entiendo que él quiera proteger a sus hijos y a sus hijas, que por su, cuenta de riesgo, decida esto, pues oye.
0: Para mí eso es egoísmo, Álvaro, para mí eso es egoísmo. No sé tú lo que pensarás, pero para mí eso es egoísmo.
1: Bueno, me parece más que egoísmo una irresponsabilidad. Creo que cuando uno tiene unos hijos tiene que comportarse con responsabilidad, pero no por la pareja ni por todo, sino por ellos. Porque ¿en qué escenario se están educando? ¿En qué escenario están viviendo esas chicas? Que sea una persona profesional que entiende de los chavales, que sea un psicólogo, una psicóloga, que conozca a los chavales, que pueda decidir.
0: Mi hija la mayor, la verdad, que lo está pasando muy mal y necesita...
1: Porque está en la adolescencia, además, o sea...
0: Exactamente, es que está en la plena adolescencia y es que ahora mismo se está dando cuenta de que su padre, lo siento mucho por la palabra, es un cabrón.
1: Bueno, vamos a preguntar a los oyentes, ¿vale? A ver si podemos ayudarte, si hay alguien que entienda de leyes que también nos pueda ayudar.
0: Sí,
1: ¿vale,
0: yo,
1: Ana?
0: Yo voy a ir a hablar con una abogada. Y a ver, depende de lo que me diga, pues actuaré de alguna manera.
1: No es lo mejor que puedes hacer, porque las cosas hay que tenerlas en orden. Y a veces si los humanos, iba a decir, ni que los jueces no lo fueran, pero si nosotros no sabemos hacerlo, pues que tenga que ser alguien que igual que entienda de leyes o que entienda de estos procesos, que lo haga en nuestro nombre. Ana, buenas noches. Sí. Suerte.
0: Vale, muchas gracias y gracias por escucharme.
1: Un beso.
0: Venga, un beso, Álvaro. Buenas noches.
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1: Bueno, pues ese es el teléfono, nuestro WhatsApp, 659-3512-17. Estaba leyendo un mensaje de Cristina que nos ha dejado aquí en el WhatsApp. Estoy de acuerdo con Álvaro, lo primero que tienes que hacer es poner orden en todo lo que estás pasando y viviendo con tus hijas y con tu ex marido, si no habéis presentado una demanda de divorcio, no creo que, bueno, pues nadie pueda ayudaros. Tenéis que presentar una demanda de divorcio y que sea el juez el que decida quién se queda con los hijos y cuánto tiempo se queda con los hijos. Venga, esperamos vuestras notas de voz y vuestras llamadas. Aquí en directo a la radio, ¿en qué falló en lo vuestro?
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1: Bueno, corresponsales, seguimos juntos en esta madrugada y ahora quiero escucharos a vosotros, porque seguro que más de uno nos está ahí escuchando, oyendo desde el trabajo, desde la carretera, desde una guardia, desde el hospital, o simplemente porque estáis ahí en la noche, en esa noche que os está arrebatando el sueño. Ana dice que ha recuperado la voz después de muchos años sintiéndose anulada. Y la pregunta es muy sencilla. ¿Te pueden querer tanto que terminen quitándote la libertad? ¿Dónde está la línea entre ayudar y controlar? 659-3512-17 y 927-1010. Es tiempo de corresponsales, es tiempo de ti.
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4: Hola, buenas noches Álvaro, buenas noches corresponsales. Soy Chesca. Este mensaje se lo quiero transmitir íntegramente a Ana, que es la que esta noche nos está planteando toda su problemática, su enfermedad y todo ello le ha transcurrido. Y quiero decirte una cosa, Ana. En primer lugar, te quiero felicitar porque tienes una voz preciosa. No sé cómo te ha salido esa voz tan bonita, esa voz tan hermosa, después de tantos años que no has podido articular palabra. Qué bien que te expresas ahora. Y también quiero decirte otra cosa. El gran problema que tú tienes, aparte de tu bipolaridad, tu enfermedad, y el que no has podido articular palabra durante tantos años, tu gran problema también ha sido pues las buenas, malas intenciones de tu madre y de tu marido, porque ellos, sin pensarlo y sin quererlo, pero no te han ayudado para nada. Para nada te han ayudado, porque lo primero que tenías que hacer es haberte puesto en manos de profesionales, de personas, psicólogos que te atendieran, de logopedas, de personas que te ayudaran profesionales preparados para ayudarte a superar tu enfermedad y tu falta y tu carencia de voz. Pero ellos, queriéndote ayudar, te han perjudicado totalmente, porque si estás así y has llegado hasta donde has llegado, no ha sido por ti, sino por la falta y la carencia que ellos te han mostrado. Lo siento, pero es así como lo veo. Mira, yo soy madre de dos hijos, abuela de dos nietos, mi esposo, llevo 48 años casada con mi esposo era profesor de un colegio y logopeda además, y una vez en el gabinete una madre le trajo un niño de 4 años que no sabía hablar. El psicólogo lo analizó, mi esposo también lo miró y al final lo dejaron allí en el gabinete y al cabo del año hablaba perfectamente. ¿Qué le pasaba? Pues que la madre, con buenas intenciones, como el chaval no quería masticar, se lo daba todo triturado. Y como que la musculatura que tenemos en los maxilares y en la boca son los que ejercitan el que vocabulcemos y el que hablemos y el que vocalicemos y el que ejercitemos la voz, pues ese niño nunca había ejercitado esos maxilares ni esa musculatura. Y por eso ese niño no sabía hablar. Entonces mi esposo logopeda y el psicólogo lo analizaron y al cabo del año de estar allí en el gabinete de ellos, el niño salió hablando. Con ello, lo único que te quiero decir es que tú también, si te hubieran puesto en manos de profesionales, expertos, logopedas, de psicólogos, que te hubieran entendido primero tu bipolaridad y segundo tu carencia y tu falta de lenguaje, de vocalizar, de hablar, porque ahora hablas de maravilla y para nada demuestras que has estado tantos años con la boca cerrada. No me lo puedo ni creer. Y además tienes una voz muy bonita y muy elegante. Ana, siéntete feliz, que tu esposo, tu marido o el padre de tus hijas ahora se está comportando así porque precisamente los equivocados son ellos y tu madre igual, y tú ahora no pienses en ellos, piensa en ti. Si te has quedado sola porque tu marido se ha querido quedar con tus hijas y tus hijas también lo aceptas, pues tú muy bien, tú tranquila, Ana, tú tranquila, ahora dedícate a ti, quiérete mucho a ti misma, ponte en manos de profesionales, de psicólogos, de logopedas, que te puedan ayudar y que te puedan motivar, y olvídate de todo lo pasado, porque tu vida empieza ahora, ahora empieza tu vida, ¿de acuerdo? Porque a veces la gente nos demuestra que nos quiere malqueriéndonos, y entonces, pues ese es el peor de los amores, ¿de acuerdo? Venga, solo te digo una cosa, Ana, quiérete mucho a ti misma, disfruta de tu soledad, porque la soledad bien acompañada es la mejor compañía, acompañada contigo misma. Te aprecio un montón, me ha encantado. Yo que también he trabajado en la radio, soy especialista en voces, me encanta tu voz, es muy bonita, y después de tantos años sin haberlo ejercitado, hay que ver qué, pero qué lindura y qué lenguaje y cómo te expresas, ¿de acuerdo? Quiérete mucho a ti misma, que yo te mando mi más cariñosa felicitación. Un fuerte abrazo, Ana.
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1: Bueno, muchas gracias por esos mensajes. Oye, Ana, ya te lo hemos dicho. Tengo esa sensación de que llevas mucho tiempo intentando entender qué es lo que te ha ocurrido, pero ahora que ya te has recuperado poco a poco y que has también cogido esas fuerzas, esas alas, quizá pues ha llegado también el momento de pensar menos en quién te frenó y más en cómo empiezas pues a caminar tú sola. Por cierto, José, corresponsal desde Albacete, que nos escucha desde su camión, camino hacia Valencia, dice: voy a decir algo que sé que va a molestar y que va a poner el debate sobre la mesa. Yo he convivido con una persona con problemas psicológicos graves, y cuando hay hijos de por medio, a veces no hay que tomar decisiones muy duras. No sé si el marido de Ana ha actuado bien o mal, pero tampoco podemos asumir que todo lo que está contando ella sea exactamente como ha ocurrido. Me gustaría escuchar también la otra versión. Bien, que tengas buena ruta, querido, que llegues bien a Valencia. Y Marta, nuestra corresponsal en Vigo: a mí me ha dado muchísima pena Ana. Mi madre también se sobreprotegió demasiado toda la vida, hasta los 40 años. Yo no fui capaz de decir nada sola. La gente siempre piensa que la sobreprotección es amor, pero cuando te impiden equivocarte, te están quitando la vida poco a poco. Gracias, Marta, que descanses, que nos dice que está a puntito de dormirse, que mañana madruga muy pronto. Bueno, un besito fuerte, venga. Os preguntamos, ¿la sobreprotección, que es de lo que estamos hablando esta noche, puede llegar a hacer tanto daño como el abandono cuando impide que una persona construya su propia vida, su propia historia? Te escucho.
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0: Bueno, gracias por estar al otro lado de la radio. Vamos a seguir escuchando más mensajes porque esta historia está removiendo muchas cosas. Hay quien nos escucha preparando ese primer café de la noche y hay quien está haciendo kilómetros por la autovía y luego, pues, otros que no pueden dormir o que estáis de guardia. Ana siente que durante años otros decidieron por ella. Y yo os pregunto, ¿alguna vez has sentido que vivías la vida que querían los demás o la tuya de verdad? ¿Proteger es siempre ayudar? Cuéntamelo. Te espero. 659 35 12 17.
1: Buenas noches, Álvaro. Mira, soy Pedro. Y resulta que yo tuve un hijo en el año 93 y después de un año mis parejas empezaron a dejarme verlo. Decidí interponer una demanda, conseguí un régimen de visita estándar y cuando iba a realizar las visitas el primer fin de semana, descubrí que se lo iba a Francia. E inclusive con una orden judicial. Y el resultado es que llevo ya 31 años sin ver ni conocer a mi hijo. No sé si ha estado bien, si ha estado mal. Vamos, que se pasó la orden judicial por las narices. Ellos alegaron que fueron al domicilio de sus padres. Sus padres lo sabían, pero según la policía no podían hacer nada, porque en aquellos tiempos todavía no estábamos integrados en Europa. O sea, que quiere decir que a veces intentas por las buenas, pero cuando ya no hay más remedio, pues tienes que interponer demandas, etcétera, etcétera. O sea, entrar en una batalla en la que realmente los que acaban siendo afectados son los hijos, como siempre, claro. Y a día de hoy, pues no sé nada. Y hace ya, como he comentado, hace ya pues 31 años, nada menos. Sí. Yo, por eso yo entiendo, a Ana yo la entiendo. O sea que, y supongo que mi expareja pues ha manipulado al hijo, pues, envenenándolo. Vamos, que para él ahora mismo yo soy el malo de la película. Gracias.
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0: Bueno, pues gracias. Al hilo de esta historia, he recuperado esta noticia del Ministerio de Sanidad que habla del Plan de Acción de Salud para este 2026 y 2027. Dice así, el gobierno ha puesto en marcha un nuevo Plan de Acción de Salud Mental y lo hace con medidas para mejorar la atención psicológica, para reducir sobre todo las listas de espera y para reforzar la prevención, que esto es lo más importante. Y fijaros que escuchando a Ana resulta inevitable pensar en todas esas personas que pasan años, muchos, buscando un diagnóstico adecuado en el tratamiento correcto antes de recuperar cierta estabilidad. Y claro, no sabemos si es posible darse cuenta demasiado tarde o pronto de que algo está fallando y que ha dejado de ser eso, una compañía, para convertirse también en una dependencia. Dicen que el amor debería darte alas, pero a veces no deja de pedirte que las dejes, que dejes de ser tú. Continuamos en directo aquí en la radio en Que Falló Lo Vuestro. Por cierto, si quieres contarme tu historia, hazlo.

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1: Gracias por estar al otro lado de la radio. Un mensaje de Raúl de Zaragoza. Dice que está trabajando en el turno de noche y que nos escucha todos los días, que tiene guardia por la noche. Voy a ser muy claro. Si las niñas están felices, estudian mejor y tienen estabilidad, lo importante son las niñas. A veces los adultos confundimos nuestros derechos con el bienestar de los hijos. Sé que es duro decirlo, pero yo empezaría preguntando ¿cómo están ellas? Venga, vamos a seguir recibiendo vuestras notas de voz en esta historia en la que nos habla de 30 años Ana, dos hijas y una separación que deja muchas preguntas.
2: Yo llevo toda mi vida sin poder hablar, ¿vale? Siento ponerme a llorar, pero es que esto es mi nerviosa, lo siento. Y pues hace 18 años que me diagnosticaron un trastorno bipolar. ¿Vale? Y pues eso, llevo toda mi vida sin poder hablar hasta hace 2 meses que me dieron un tratamiento y gracias a Dios ahora ya puedo hablar, ¿vale?
1: Sí.
2: Y pues eso, entre mi madre y mi marido, pues entre mi madre que tanto me quiso proteger, pues entre los dos me han anulado. Mi madre tanto me quiso proteger que no me dejaba ser yo misma.
3: Buenas noches, corresponsales. Buenas noches, Álvaro. Aquí Cristian de la Valle Usó. Pues a ver, este yo creo que es un tema que hay que desglosarlo por partes, ¿no? Porque a ver, si esta chica ha tenido durante tantos años un problema que ahora, pues mira, gracias a los nuevos avances médicos hay solución, pues habrá que seguir con ese tratamiento. Porque yo creo que 2 meses no es tanto tiempo para poder hacer lo que ella quiere, de ya tener a sus hijas y de... Yo creo que es como una moto nueva, ¿no? Cuando tú te compras una moto, tú primero le tienes que hacer un rodaje, ¿no? O coges la moto y ya la pones a tope, ¿no? Porque si no se quema. Entonces yo creo que me alegro por su parte de que esa medicación que ella está tomando le funcione, le vaya correctamente. Y es eso, tiene que darse un tiempo también. No puede coger todo ahora y hacerlo todo deprisa y corriendo. Luego también por parte de sus hijas, pues una tuvo bullying, ¿no? Ha dicho. La han tenido que cambiar de instituto y ahora pues está feliz, está contenta. O sea que eso también hay que valorar esa parte, ¿no? De que su hija está feliz, está contenta, o sea, no está mal ni nada. Y luego aparte también el que le está dando una educación, en este caso ahora mismo es su padre. Entonces también su padre tendrá unas normas, tendrá unas pautas, porque también si las chiquillas son muy jóvenes, habrá que darles una educación correcta. O sea, no quiero decir que a lo mejor el padre lo esté haciendo ni bien ni mal, pero bueno, si dice que la niña está contenta y todo eso, es que su padre lo está haciendo correctamente. Entonces yo, mi consejo sería ese, de que ahora que lleva poco tiempo con una medicación que después de tantos años le está funcionando, pues que se adapte a esa medicación, que pase un tiempo y después de ese tiempo, pues ya que valore si hacer un procedimiento judicial o no. Pero yo lo repito, yo no me compro unos neumáticos de moto y le acelero. O sea, habrá que hacerle un rodaje a todo para que funcione todo bien. Así nada que eso, que mucho ánimo, que me alegro mucho por los nuevos avances médicos que hay. Y para adelante. Y bueno, Álvaro, me alegro de que la voz ya la tengas medio recuperada. Venga, un abrazo grande.
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1: Bien, pues gracias por vuestros mensajes. ¿Puede un progenitor tomar decisiones importantes sin un acuerdo? ¿dónde está el límite? Mándame una nota de voz al 659-3512-17 o haz como Lorena, que me ha dejado estas palabras y dice que lo que más le preocupa a ella es que durante ese año y medio nadie haya regularizado nada judicialmente en esta situación. Cuando hay menores no debería depender de lo que quiera uno u otro. Las normas existen precisamente para eso, para evitar estos conflictos.
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